0: 7 de la noche, con 2 minutos.
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0: 8 de la noche en punto.
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0: El chinito tigre queriendo a los fritos, pero bien, bien, bien, bien frito.
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1: 9 de la noche en punto.
2: Hola, queridos señores de la Armada Nacional. 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

Eso, arrancándose los ojos, coño. 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Entonces ella le dijo, coño, tengo que estar en esas condiciones porque...

0: original. 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

0: de la noche, con un minuto.
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0: 11 de la noche, con 2 minutos.
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0: 12 de la madrugada en punto.
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0: 1 de la madrugada, con un minuto. 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

0: 2 de la madrugada, con 2 minutos.
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0: 3 de la madrugada en punto.
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0: 4 de la madrugada, con un minuto.
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0: Tengo 3 años
1: de... 5 de la mañana en punto.
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1: ¡Ay, de Rubén Darío, a la una!

0: Las 6 en punto.
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0: 7 de la mañana con 2 minutos.
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1: Muy buenos días a todos nuestros oyentes que se conectan en nuestro enlace nacional en este su magazine institucional Marina al Día. Sean todos bienvenidos. Hoy en esta oportunidad la emisión es desde el corazón de los Montes de María, desde el Carmen de Bolívar. Soy su amigo y servidor, sargento viceprimero Wilmer Martínez, y estoy listo con toda la mesa de trabajo de Marina Serio del Carmen de Bolívar para llevar toda la información institucional, información de interés y, por supuesto, el entretenimiento de este magazine institucional Marina al Día.
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1: Le doy la más cordial bienvenida a todo el equipo de trabajo en esta oportunidad a el infante de Marina profesional Javier Imitola. Buenos días.
2: Y primero, usted, muy buenos días a toda la audiencia que se conecta a nivel nacional a través de las diferentes emisoras Marina Estéreo, emisoras de la Armada de Colombia, institución que protege el azul de la bandera. Muy buenos días en este miércoles en mitad de semana. Miércoles de ombliguito, dicen por ahí, mi primero.
1: Sí, señor.
2: Andrés Vivas.
3: Sí, señor. Miércoles 23 de septiembre. Hoy es el día número 266 del año. Así que, oyentes de Marina Estéreo que nos escuchan a nivel nacional, este es el Sistema Marina al Día. Aquí estaremos con información del ámbito nacional, internacional, deporte, de todo un poquito. Luis, ¿cómo estamos? Buenos días.
4: Mi primero, mirante Mitola, Vivas, buenos días. Buenos días para todos ustedes a esta hora en la mañana. Aquí arrancamos, como siempre, un nuevo día, un nuevo amanecer con esta buena información del Magazine Marina al Día desde aquí de los Montes de María, desde el Carmen de Bolívar, para llevarle toda la información a todos nuestros oyentes en cada rincón, en cada donde estén conectados a esta hora de la mañana. Saludos para todos nuestros compañeros de las diferentes emisoras de la Armada de Colombia, porque hoy estamos aquí tomándonos un cafecito bien bacano, espectacular, con Chepa Corina, con ritmo a
3: sí, señor.
4: Ese porro que mi primero está sonando ahí, ¿no?
2: Carmen querido.
4: Carmen querido.
1: Claro que sí, Lucho. Y además es café cultivado en los Montes, de María. En estas montañas hermosas de Bolívar.
3: Rico. Café delicioso, café delicioso. Y hay información más adelante referente a este tema, ¿no? El café de los Montes de María.
1: Claro que sí, porque una muy buena noticia llegó a este municipio referente a este café que se está cultivando aquí en las altas montañas.
4: Primera vez que veo que en los Montes de María...
1: No, ya en su momento los Montes de María fueron referentes en cultivo de café y están retomando nuevamente estas labores.
3: O sea que es hora de incorporar adicional a la Chepa Corina y el aguacate
1: el café. El café montemariano.
4: Ok.
1: Son las 7:40 de la mañana, no podemos empezar sin la bendición de Dios, ¿no?
2: Sí, señor, por eso es que invitamos al padre Freddy Márquez, párroco de la iglesia La Sagrada Familia, que nos regale la bendición como todos los días aquí en el Magazine Institucional.
5: Miércoles 23 de septiembre, seguimos recorriendo este mes de la Sagrada Escritura, el mes de la Biblia, y seguimos colocándonos en la presencia de Dios para que la Sagrada Escritura sea el manual de nuestra vida. Saludamos a todas aquellas personas que en este momento se conectan a Marina Estéreo desde cualquier rincón de Colombia, desde cualquier plataforma internacional. Que la gracia y el amor de Dios se derrame sobre cada uno de ustedes, sobre cada una de su familia, y sus manos sean las manos de Dios que realicen las labores para la construcción del reino. Que el Señor nos llene de amor, justicia y paz. No puede haber paz si no hay justicia. Que la justicia del Espíritu Santo, la justicia de Dios, descienda sobre cada uno de nosotros y nos haga constructores de paz. Gracias, Padre Santo, por esta oportunidad que nos regala. Y compartamos el Evangelio de hoy, que está tomado de Lucas 9, del 1 al 6. Lucas 9, del 1 al 6. Invita a la persona que tienes a tu lado, invita a tu familia, compartamos la palabra, toma tu Biblia, toma tu Sagrada Escritura, toma tu oracional, y coloquémonos en la presencia de Dios para que Él nos guíe, Él nos proteja y Él nos acompañe. Lucas 9, 1 al 6. Ven, Espíritu de Dios, llena nuestros corazones, amplía nuestros pensamientos, danos un corazón receptivo a tu palabra. Allí donde dos o tres están reunidos en mi nombre, allí estoy yo en medio de ellos. Dejemos que esa palabra del Señor llegue a nuestros corazones. Eso que decimos tantas veces al persignarnos, digámoslo de forma sencilla hoy, que el Señor esté en mi mente, lo proclame con mi boca y se quede en mi corazón. Todo aquello que se queda en el corazón se convierte en acción. El Señor esté con ustedes y con tu espíritu. Lectura del Santo Evangelio según San Lucas. Gloria a ti, Señor. En aquel tiempo, habiendo convocado Jesús a los doce, le dio poder y autoridad sobre toda clase de demonios y para curar enfermedades. Luego los envió a proclamar el reino de Dios y a curar los enfermos, diciéndoles: no lleven nada en el camino, ni bastón ni alforja, ni pan ni dinero. Tampoco tengan dos túnicas cada uno. Quédense en la casa donde entren hasta que se vayan de aquel sitio. Y si alguno no lo recibe, al salir de aquel pueblo sacudan el polvo de sus pies como testimonio contra ellos. Se pusieron en camino y fueron de aldea en aldea, anunciando la buena noticia y curando en todas partes. Palabra del Señor. Gloria a ti, Señor Jesús. Repite el Evangelio leyéndolo en silencio. Deja que el Espíritu te vaya iluminando. Deja que el Señor te vaya guiando en este camino de fe, en este camino de esperanza. Y toma la palabra, la frase que más te llame la atención. Preparémonos para que sea el Señor que siga iluminándonos, que siga acompañándonos. Señor Jesús, aparta de nosotros el temor y aleja de nuestra vida la comodidad. Permítenos asumir el compromiso de ser tus discípulos en todo momento y en todo lugar. Desapego de lo material y

ese don, ese talento, ese carisma, ¿qué estás haciendo con él? Esa autoridad sobre toda clase de demonio. Ojalá el Señor haga revivir en nosotros esa autoridad para desterrar de nuestras vidas el egoísmo, para desterrar de nuestras vidas el odio contra el hermano, para que reine el amor en nuestras comunidades. ¿Qué poder te ha dado el Señor a ti? Seguramente te ha dado tantos y no los estás colocando al servicio del reino. Por eso el Señor hoy te llama a curar. ¿Cuántas enfermedades? Hoy la enfermedad de la soledad, de la depresión. Tantas personas que están a nuestro lado deprimidas, que se sienten solas, que se sienten sin fuerza. ¿Cuántas veces nos ahorramos una palabra de aliento que puede ayudar a salir a nuestro hermano de esa dificultad? ¿Cuántas veces nos cuesta dar la mano para levantar al hermano caído? Hoy estamos llamados a eso. Por eso, recuerda que el Señor te ha dado autoridad, el Señor te ha dado fuerza, el Señor te ha dado la capacidad de hacer muchas cosas en la vida de tus hermanos. Bien nos dice una canción: si tuviera fe como un granito de mostaza, le diría a esa montaña, muévete, y se movería. ¿Cuántas veces nuestra falta de fe? Hacemos las cosas sin convicción, sin la convicción de que tenemos ese Dios fuerte, poderoso, un Dios que nos salva, un Dios que nos libera. Y luego los envió a proclamar el reino de Dios y a curar los enfermos, diciéndole: no lleven nada para el camino. Es interesante que hoy, para viajar, para hacer alguna cosa, necesitamos el GPT y necesitamos tantas herramientas tecnológicas, tantas cosas, y muchas veces un corazón vacío, un corazón sin misericordia, un corazón sin amor. Hoy el Señor dice: no lleven nada para el camino, ni bastón ni alforja. ¿Cuáles son tus seguridades? Todas aquellas seguridades que no son Dios nos llevan a la desesperación, al vacío. Por eso nos pide que no llevemos nada. Bien se dice por ahí que el obrero es merecedor de su salario. El Señor no nos deja morir de hambre, siempre y cuando nuestra seguridad esté puesta en Él. Y así nos sigue diciendo todas esas cosas: ni pan ni dinero, ni tampoco anden, vamos a decirlo a lo costeño, de pastelero, donde más le conviene, donde esté rico, donde esté, que mejor no. Que el Señor nos vaya guiando para aquel que verdaderamente necesita su palabra, para aquel que verdaderamente necesita su perdón. Por eso nos dice: quédense en la casa donde entre y no te pongas a pelear con nadie si no te recibe. Tú eres un enviado de Dios. Quien no te recibe a ti no está recibiendo a Dios. No te pongas a pelear, no te pongas a destruir, sino que entrega a esas personas también en las manos de Dios. Y por eso nos dice que cuando no nos reciban, sacudamos, aunque sea el polvo de nuestros pies, para que se convierta en testimonio contra ellos. Y ellos se pusieron en camino. ¿Cuántas invitaciones te ha hecho el Señor? Te estás colocando en camino, te estás colocando en servicio de nuestro Dios, de nuestra misericordia, de nuestro perdón. Qué bonito este texto del Evangelio de hoy, porque nos llama a pensar muchas cosas en nuestras vidas. Nos llama a ver cuáles son nuestras seguridades, falsas seguridades tantas veces: el dinero, nuestra profesión, nuestro estatus social, muchas cosas que nos están alejando de. Por eso, queridos hermanos y hermanas, pidámosle al Señor que siga curando. ¿De qué necesitas ser curado en tu vida? Tantos sufrimientos en nuestra sociedad. Y pidamos de forma particular, en estos días turbulentos en Colombia, pidamos por nuestras poblaciones de La Guajira, del Cesar, del Magdalena, para que nosotros verdaderamente nos sintamos en la presencia de Dios, que sea Dios que proteja, que sea Dios que acompañe, que sea Dios que nos libere. En este Evangelio que acabamos de leer, nos damos cuenta de todos esos que el Señor nos llama a una paz que no es la ausencia de conflicto, sino la plenitud de la bendición divina que reposa sobre quienes abren su corazón al mensaje. Sin embargo, el discípulo ha de estar preparado para el rechazo.

0: pero también nos llama a la hospitalidad. Buscan las casas en una limosna, buscar las casas donde nos entreguen amor, sinceridad, tranquilidad y paz. Estamos, queridos hermanos, en este mes de septiembre, donde el Señor cada día con su palabra nos cuestiona, nos limita, nos llama a verdaderamente a ser tu discípulo. Recuerda, el Señor te ha dado autoridad, el Señor te ha dado carisma y el Señor te ha enviado. ¿Reconoces los carismas que el Señor te ha dado? ¿Sabes cuáles son? Los estás colocando al servicio. El Señor te está enviando, el Señor te está dando poder. ¿El poder qué? Para sanar. Tenemos la dificultad de ayudar a sanar. No es fácil herir a los demás, pero nos cuesta sanar. Hoy que el Señor te dé esa capacidad de sanar y déjate enviar del Señor para que sigas construyendo su reino, para que sigas trabajando según la voluntad del Señor. Gracias, Padre Santo, por esta hermosa mañana. Gracias, Padre Santo, por este mensaje que hoy nos regalas. Que la paz y el amor de Dios nos haga a nosotros constructores de paz, ahí donde el Señor nos ha colocado, en nuestra familia, en nuestro trabajo, en cada lugar donde cada bautizado llegue, debe sentirse esta presencia de Dios. Por eso le regalo la bendición de Dios, así como Dios me ha bendecido para bendecir, yo los bendigo para que bendiga. El Señor esté con ustedes y con tu espíritu. La bendición de Dios Todopoderoso, Padre, Hijo y Espíritu Santo, descienda sobre ustedes y los acompañe siempre. Amén, amén y amén. Sigue siendo un navegante de la palabra.
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0: claro que sí, orgullosamente colombianos, así nos sentimos hoy porque hoy juega nuestra selección sub-20 femenina.
1: Sí, señor, así es. 7:52 minutos de la mañana. Agradecemos al padre Freddy por esos minutos que nos regaló, esa reflexión que lo pone de verdad a pensar a uno. Y nos enfocamos ahora sí en la información, iniciando pues esta mañana con esa noticia, o bueno, con lo que se levanta Colombia, ¿no? Que es el encuentro futbolístico de las 11 jugadoras de la selección Colombia. Bueno, en realidad no son 11 jugadoras, son 11 millones de colombianos empujando desde la distancia un sueño, ¿no? Nuestro sueño, la selección Colombia hoy femenina sub-20 estará entre los 4 mejores del mundo y tiene frente a Corea del Norte una cita con la historia.
2: Sí, señor. Bueno, este partido, para que ustedes se vayan programando con el Mundial sub-20, será a las 11:30 de la mañana, hora colombiana. Y el rival, ya usted lo dijo, Corea del Norte, un rival complicado, difícil, pero hombre, para nosotros los colombianos no hay nada imposible. En la primera fecha, Lucho, Corea del Norte
3: sí,
2: nos ganó 3-0, ¿no?
3: Nos ganó 3-0, pero como se lo dijo, son guerreras y hoy 11 millones de colombianos estarán apoyando a nuestra amada selección Colombia, sub-20, ¿cierto? Que
2: se enfrentan, señor,
3: a Corea del Norte en esta semifinal. Esperemos que nuestra amada selección Colombia llegue a la final.
2: Sí, señor, venimos de ganarle a las
3: 11:30
2: venimos de ganarle a Polonia 1-0, a Nigeria 1-0 también, que era una de las favoritas. Así que 11:30, hora clave para que ustedes no se pierdan ese partido. Y sobre este partido tenemos nuestro tema del día, Javier.
1: Sí, señora, así que participen a través de la línea 321-817-8263, nuestra línea marinista en el Carmen de Bolívar, y deje su marcador para hoy. ¿Cuál es el marcador de nuestra selección Colombia femenina? Hoy nosotros estamos con la camiseta puesta.
2: 1-0 ganando Colombia.
3: Sí,
2: me tiro de una vez. 1-0 ganando Colombia.
3: Me voy con
1: 1-0.
3: 2-0.
1: Ese partido es luchado. Corea no. Tiene su
3: ¿tiene
1: historia.
3: Con qué? ¿Tiene sí, con qué?
1: Tiene su historia.
3: ¿Tiene con qué?
1: Podría estar entre el 1-0 o 2-1.
3: 2-1 claro. Me voy yo.
2: Yo
3: me voy con 2-1
2: sí,
3: también.
2: Va a estar la clave en cómo Colombia defiende este partido. De allí depende. Una buena defensa y cuando se presente esa oportunidad, concretar ese gol.
3: Me voy con un 2-1. Ese es el marcador.
1: Así iniciamos el Magazine Institucional Marina al Día, dándole gracias a Papito Dios y entrando de lleno a la información y poniendo a nuestros oyentes a que se conecten y participen del tema del día. ¿Cuál es su marcador para hoy con nuestra selección Colombia sub-20 femenina?
2: Recordemos la línea, Javier.
1: 321-817-8263.
0: 321-817-8263.
2: Ahí está.
1: Suavecito.
0: Que vamos claro de bajada. Que sí. A disfrutar de este partido y pues a disfrutar también del almuerzo en el entretiempo de este partido. Ojalá nos estemos riendo en el momento del almuerzo y que Colombia pues asegure en el primer tiempo una buena victoria. Yo digo que 2-1 para el día de hoy. Saluditos especiales para todas las mesas de trabajo de las diferentes emisoras, las 18 estaciones que hacemos parte de la red de emisoras de la Armada de Colombia, llevando información institucional, entretenimiento musical y temas de interés en este enlace digital que hacemos todos los días de lunes a viernes desde las 7:30 de la mañana hasta las 9 en punto. Bueno, por acá, personal, nuestros oyentes participando. Esto lo hace Luis Monroy, dice, desde Caracolí Grande, Luis Monroy, marcador del partido, 2-0, ganando Colombia.
2: Ya, 2-0.
0: Hombre.
3: Puede ser. Bien. Puede ser.
0: Sí, claro, 2-0, claro. 2-1.
2: Daniel gracias. Monterrosa, por acá dice, 1-0, ganando Colombia desde Guapicauca.
0: Hombre, qué bien. Con los buenos días, sí, señor.
3: Buenos días.
0: Desde Caracolí Grande, un saludito para toda esa gente de Caracolí, de las diferentes veredas, corregimientos. También desde los diferentes puntos de trabajo donde están las emisoras Marina Estéreo. Todos esos oyentes que día a día se mantienen conectados a nuestra señal. Siete de la mañana con 57 minutos. Bueno, tenemos noticias muy información importante hoy, también el tema que está en la costa Caribe referente al tema de orden público en la capital del departamento del Magdalena. Ya estaremos dándole el desarrollo de estas importantes informaciones.
2: Así es, mi primero, así que, ¿qué tal si iniciamos de una vez con esa ronda informativa? Bueno, vamos primero con canciones.
0: Claro, vámonos con un temita que por estos días es tendencia.
3: Tendencia. Okay.
0: Sí, señor, esto lo hace Natalia Curbelo. Una de las voces femeninas importantes del vallenato, ¿no, Javier?
1: Sí, señor, ahí una de las femeninas que se postulan entre las más de resaltar, como lo es Natalia Curbelo, Ana del Castillo. Karen Lizarazo y ¿quién más? ¿Quién más está por ahí así? Laura Hamburguet.
2: Karen Lizarazo.
0: Y de aquí,
1: sí, Karen Lizarazo.
0: Karen Lizarazo, que fue nominada también a los Grammy.
1: A los Grammy, sí, señor.
0: De manera local está Natalie Romero.
1: Natalie, ¿no? Romero, sí, señor.
0: Aquí en el Carmen de Bolívar.
1: Y en redes sociales se venía manejando meses atrás de que Karen Lizarazo y Ana del Castillo como que se tiraban, ¿no? Por las redes sociales, sí. Pero ahora con la nombraron para los premios.
0: De los Grammy, sí,
1: los
0: sí,
1: Grammy.
0: La nominaron.
1: Ana del Castillo celebra eso.
0: Claro, y fueron a celebrar también el estado de embarazo también de Ana del Castillo.
2: Pero si ya es confirmado.
3: Pero
2: es
3: confirmado.
2: Situaciones que se hablan en redes sociales.
3: No sé. Está lista, como dice Dios me decía.
0: Oye, por acá Nelson Javier Plata dice: buenos días. Hoy nuestra selección le devuelve el marcador 3-0, ganando. O sea, se va, como dijo Lucho, ojalá.
3: Dios quiera que sí.
0: Gracias a nuestros oyentes. Sigan participando. 321-817-8263. Nos vamos con Natalia Curbelo y esta canción. El amor está de moda.

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2: Bueno. Bueno, en Colombia son las 8 de la mañana y 4 minutos. Arrancamos nuestra ronda informativa. Mucha atención porque una persona que permanecía secuestrada fue rescatada y 5 presuntos integrantes del ELN fueron capturados durante una operación desarrollada en Cúcuta, norte de Santander. La acción fue adelantada por el Gaula Militar de Norte de Santander de la 2ª División del Ejército Nacional con apoyo de la Policía Nacional. El señor Brigadier General César Augusto Martínez, comandante de la 2ª División del Ejército Nacional, y el señor Brigadier General Helbert Yesid Peña, comandante de la Regional de Policía, entregaron detalles de esta operación.
3: En una operación coordinada en el corregimiento de Buena Esperanza, jurisdicción de Cúcuta, norte de Santander, tropas del Gaula Militar Norte de Santander, en coordinación con el Gaula de la Policía, lograron rescatar a un ciudadano que se encontraba privado de su libertad. Esta víctima habría sido retenida en el municipio de Zulia y gracias a labores de inteligencia y seguimiento adelantadas por las autoridades, fueron ubicados en el corregimiento de Buena Esperanza, en Cúcuta. Esta operación fue posible gracias a labores de inteligencia que permitieron establecer la ubicación de la persona secuestrada.

0: llegar al lugar donde se encontraba detenida la víctima, las tropas sostuvieron un combate de encuentro con presuntos integrantes del GAO ELN.
1: Este trabajo conjunto es producto de la información veraz y oportuna entregada por los ciudadanos que cada día confían más en la institucionalidad. Los resultados que se presentan después de esta operación es el rescate de este ciudadano, dos delincuentes que pierden la vida en el marco de la operación militar y policial, así como la incautación de dos armas de fuego, la aprehensión de dos menores de edad, la captura de tres delincuentes y la incautación de tres motocicletas que fueron utilizadas para el secuestro de este ciudadano. La situación acá se logra definir a partir de la información veraz y oportuna que dan los ciudadanos a la Fuerza Militar y a la Policía Nacional. El trabajo conjunto y la bondad de una Policía Nacional sin el marco de una jurisdicción permitió la operación que inicia en un municipio y finaliza en otra. Los elementos y todo lo incautado es puesto a disposición de la autoridad competente para el respectivo proceso judicial.
2: Ejército Nacional, patria, honor, lealtad.
3: Bueno, este resultado refleja el trabajo coordinado entre las Fuerzas Militares y la Policía Nacional en Norte de Santander, donde continúan las operaciones orientadas a combatir las estructuras armadas y garantizar la seguridad de la población. La persona rescatada quedó bajo protección de las autoridades mientras avanzan las actuaciones correspondientes frente a los capturados y los demás elementos incautados. 8:06 a.m.
4: Sí, señor, 8:06 a.m. de la mañana, luego del operativo adelantado por la Fuerza Pública que permitió aceptar un importante golpe a la organización delincuencial que delinque en la Sierra Nevada de Santa Marta, las autoridades reforzaron un despliegue operacional en esta zona del país. La medida se adopta después de que integrantes de esta estructura habrían tomado represalias contra la población civil durante las últimas horas. El refuerzo de las capacidades de seguridad fue dado a conocer por el señor presidente de la República, Abelardo de las Priella.
5: He ordenado como presidente de la República que Santa Marta sea militarizada. En este momento tenemos 3 bandidos detenidos en Santa Marta y 2 en Riohacha. Y vamos por el resto, con toda la contundencia del Estado. Aquí el que no se someta será dado de baja y no voy a permitir que sigan arrodillando a través del terror a nuestra gente que lo único que quiere es trabajar. Esa ha sido mi orden clara, expresa y contundente a todo el mando militar y a todo el mando policial. Vamos a blindar a Santa Marta y vamos a defenderla para demostrarle a los bandidos que cuando el Estado se decide, nunca pierde.
4: Con este refuerzo operacional, la Fuerza Pública mantiene su presencia en la Sierra Nevada y avanza con las acciones de control territorial, priorizando la protección de las comunidades y recuperar la seguridad en estos sectores afectados.
6: Luego de los hechos de violencia registrados en Santa Marta, el presidente de la República llegó a la capital de Magdalena para acompañar un patrullaje de la Fuerza Pública y recorrer varias calles de la ciudad en contacto directo con la comunidad. Durante este recorrido, el mandatario entregó declaraciones en las que se refirió a las amenazas de las estructuras delincuenciales de los Pachenca y las autodefensas conquistadoras de la sierra, y reiteró que las operaciones de seguridad continuarán para recuperar el control territorial y proteger a la población civil. Escuchemos las declaraciones del señor presidente de la República, doctor Abelardo de la Espriella, desde Santa Marta.
7: Ahora estoy aquí en Gaira. Todo está tranquilo. Estos bandidos, cuando no está la Fuerza Pública, hacen una maldad y se pierden enseguida como los cobardes que son. La ciudad está militarizada. El gobierno está aquí. Aquí vamos aprovechando y hacemos registro. La invitación es a que la gente retorne a sus actividades, porque los vamos a cuidar y los vamos a proteger. A las 9:30 de la noche.

0: Noche estoy en el barrio 11 de noviembre, que es algo así como el centro de operaciones de los pachencas, de los narcoterroristas, de los conquistadores de la sierra. Y está la gente recogida, pero esos bandidos no aparecen, porque saben que aquí está la autoridad, porque saben que está el gobierno, que está el presidente. Son muy guapos y machitos para atacar a la gente inocente, a la población inerme, sembrando el terror, quemando carros, haciendo tiros contra los negocios. Pero cuando el gobierno les sale al frente, se asustan como las ratas miserables y desgraciadas que son. Y juro por Colombia, y juro por mi vida que los voy a acabar. No va a quedar piedra sobre piedra en donde no pueda encontrarlos con la fuerza legítima del Estado. Y si no se someten, los voy a mandar al infierno en una bolsa como corresponde y como se merece. ¡Firme por la patria!
1: Fueron las declaraciones del señor presidente de la República en un patrullaje que realizó durante las horas de la noche en la capital de Magdalena. Esto para garantizar y dar confianza a toda la comunidad que el Estado y las fuerzas militares están para salvaguardar a la población civil dentro del marco legal. Por otro lado, un amplio despliegue operativo y de coordinación internacional se mantiene activo para atender los incendios forestales que afectan diferentes sectores del departamento de Boyacá. Las autoridades y organismos de socorro trabajan de manera conjunta para controlar las emergencias y proteger a las comunidades y los ecosistemas de esta región.
2: Sí, señor, la atención se concentra en los municipios de Villa de Leyva, Chiquizá, Sáchica y el Santuario de Flora y Fauna de Iguaqué, donde se adelantan acciones prioritarias para combatir las llamas. Estas labores participan 80 policías, 94 voluntarios de la Defensa Civil Colombiana y 150 soldados quienes desarrollan actividades de atención y control en las zonas afectadas. El despliegue terrestre cuenta con respaldo aéreo mediante un dron y dos helicópteros Black Hawk de las Fuerzas Militares Colombianas que están equipados con sistema de Bambi Buque que permiten realizar descargas de agua sobre los puntos prioritarios de la emergencia. Las autoridades mantienen el compromiso de continuar trabajando de manera coordinada para controlar los incendios forestales y proteger la vida de los recursos naturales y el territorio. Un esfuerzo conjunto que refleja la capacidad de respuesta de la fuerza pública y los organismos de socorros ante las emergencias ambientales.
1: En una operación conjunta contra las estructuras del narcotráfico, las autoridades asestaron un golpe a las finanzas criminales en el departamento de Nariño. La acción se desarrolló en el municipio de Buesaco, donde fue neutralizada una infraestructura destinada al procesamiento de sustancias derivadas de la heroína.
3: De acuerdo con la información entregada por las autoridades, la infraestructura tenía capacidad estimada para procesar cerca de 50 kilos de heroínas al mes. Con esta operación se evitó la distribución de más de 800.000 dosis, afectando en más de 3,4 millones de dólares a las finanzas criminales atribuidas al Frente Manuel Velázquez Castaño del ELN. Durante el procedimiento fueron incautados 21,7 kilos de morfina, 51,3 kilos de derivados opocianos y 26 galones de acetona y 67 galones de combustibles, elementos relacionados con las actividades de procedimiento de sustancias ilícitas. Las acciones fueron desarrolladas por la Policía Nacional en articulación con el Ejército Nacional de Colombia, la Administración para el Control de Drogas de Estados Unidos, DEA, y la Fiscalía General de la Nación. Esta operación representa una afectación a las capacidades de producción y financiación de las estructuras dedicadas al narcotráfico, mediante el trabajo coordinado de la autoridad.

0: Organización Nacional y la Cooperación Internacional. Las instituciones participantes reiteran su compromiso de continuar adelantando operaciones contra las economías ilícitas y las organizaciones criminales que afectan la seguridad del territorio nacional.
1: En una operación contra las redes delincuenciales transnacionales, la Policía Nacional logró desarticular una estructura señalada de comercializar identidades colombianas a ciudadanos extranjeros. La acción dejó 15 personas capturadas en diferentes ciudades del país, entre ellas 4 servidores públicos.
2: Así es, esta operación denominada contra la red transnacional Apócrifo se desarrolló en Bogotá, Barranquilla, Soledad y Neiva, donde las autoridades adelantaron acciones para afectar el funcionamiento de esta organización criminal. De acuerdo con la información entregada, la estructura cobraba entre 4 y 7 millones de pesos y hasta $7,000 por paquetes de documentación fraudulentas que incluían registros civiles, cédula de ciudadanía y pasaportes. Entre los capturados se encuentran 4 servidores públicos cuya presunta participación en materia de investigación. El procedimiento busca frenar la utilización de los sistemas de identificación y documentación nacional para actividades ilícitas. Con esta operación, la Policía Nacional reafirma su compromiso de combatir las redes que utilizan los sistemas institucionales para facilitar actividades criminales y afectar la seguridad documental del país. Las autoridades mantienen las acciones contra las estructuras dedicadas al fraude, la falsificación de documentos y la comercialización ilegal de identidades. En Colombia, 8:17 minutos.
1: Mucha atención porque en el departamento de Antioquia, en el municipio de Gómez Plata, las autoridades reportaron una operación contra una estructura de las disidencias de Calarcá, en una acción que permitió recuperar a personas que permanecían secuestradas y avanzar en la protección de un menor de edad.
3: De acuerdo con la información oficial, tropas del Ejército Nacional, en coordinación con la Policía Nacional, sostuvieron un combate contra integrantes de la Estructura 36 en jurisdicción de Gómez Plata. Como resultado de la operación, fueron rescatadas 4 personas que se encontraban secuestradas, además de la recuperación de un menor de edad. En el procedimiento también fue capturado alias Sebastián Ollair. Las autoridades reportaron además la muerte en desarrollo de operaciones militares de 2 integrantes de esta estructura, identificados con los alias de Huevo ONN. La operación permite afectar la capacidad de esta estructura armada y especialmente avanzar en la protección de personas víctimas de secuestro y de menores de edad frente al riesgo de reclutamiento ilícito. El Ejército Nacional y la Policía Nacional mantienen sus capacidades desplegadas en el territorio para enfrentar a los grupos armados ilegales y proteger a las comunidades.
1: Y desde Antioquia nos vamos al departamento del Huila, donde las autoridades reportaron una nueva acción de control territorial que permitió detectar un importante cargamento de mercancía de procedencia extranjera, cuyo ingreso legal al país no pudo ser acreditado con la documentación requerida.
2: Bueno, así es. El procedimiento se desarrolló en la vereda El Cedro, corregimiento de Bruselas, jurisdicción del municipio de Pitalito, donde tropas del Batallón de Infantería Liviana número 27, Magdalena, de la Novena Brigada, localizaron el cargamento. En total fueron aprehendidos 11,334 unidades de mercancías, entre licores, bebidas y otros productos, cuya avalúo comercial asciende aproximadamente a 67 millones de pesos. De acuerdo con la información oficial, los productos serían de procedencia extranjera y al momento del procedimiento no contaban con los soportes aduaneros necesarios para acreditar su ingreso legal al territorio colombiano. La operación se desarrolló de manera interinstitucional con funcionarios de la Dirección de Impuestos y Aduana Nacional, DIAN, quienes realizaron las actuaciones administrativas correspondientes y recibieron la mercancía para continuar con el trámite establecido por la autoridad aduanera. 8:20 minutos.

0: 8 de la mañana con 20 minutos. Continuamos con una información a esta hora de la mañana de un importante periodista de aquí, muy conocido en toda la nación y de manera internacional también, Javier.
1: Sí, señor. Bueno, ya en la noche anterior se conoció en noticias nacionales que Yamit Ahmad se encuentra en UCI en estado crítico y con pronóstico reservado. La Fundación de Santa Fe de Bogotá entregó este martes el primer parte médico sobre el estado de salud del periodista Yamit Ahmad Ruiz, quien permanece hospitalizado en la unidad de cuidados intensivos UCI de la institución. De acuerdo con el comunicado emitido por la Fundación Santa Fe de Bogotá, a solicitud de la familia, Ahmad se encuentra en estado crítico y bajo pronóstico reservado. Así como usted lo decía, mi primero, este periodista, pues, conocido en Colombia por ser primer director de Noticias Caracol, un medio nacional, fundador del noticiero CMI, que creó y nació el 2 de diciembre de 1941, este 2 de diciembre estaría cumpliendo 85 años.
2: Oiga, muy famosa años. La frase de Yamit, pregunta Yamit.
1: La pregunta Yamit. Con Yamit. Sí,
0: sí.
1: Con,
0: una sección de muy importante, ¿no? Que todo el tiempo la llevó desde sus instancias en el canal Caracol.
1: Sí, señor. Sin duda, uno de los periodistas que de pronto inspiró a muchos a seguir la información, el comunicar, ¿no? Despertó ese amor por los medios institucionales, por los medios nacionales o por el amor por transmitir a la comunidad.
0: Claro que sí. Bueno, pronta recuperación para el señor Yamit Ahmad. 8 de la mañana con 22 minutos. Vamos a un breve corte musical, entretenimiento, y regresamos con nuestros corresponsales y la información de cada una de las regiones donde se encuentran las estaciones Marina Estéreo de la Armada de Colombia.
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2: Bueno, el título de esta canción es Bonito o Bonito. Esta es una canción que se volvió masivamente viral en redes sociales como TikTok, Instagram y YouTube. Desde su lanzamiento, que fue el mes pasado, este tema destaca por su letra reconfortante que invita a disfrutar de los pequeños detalles diarios. Y uno de esos detalles que nosotros, o que es infaltable en la mesa colombiana, es el café en las mañanas, Lucho.
3: Sí, señor. Me gusta el corito. Un cafecito riquito, riquito. Un rayito de sol brillantito, brillantito, un abrazo calientito, calientito, una florecita bonita, bonita. Pues es una canción muy bonita que está haciendo Tiago Navarro. Es una canción para recordar algo que a veces olvidamos, la felicidad. No se siente al llegar haciendo un ruido, muchas veces está escondida. En un cafecito, usted se toma un cafecito, ustedes que son amantes del café, y ustedes se les
2: da
3: la mañana enseguida, ¿no? Ver llegar usted y ver a todos sus compañeros sonrientes, alegres, eso le da felicidad a uno, ¿no? De una vez, ver entrar el sol por la ventana de Marina Estéreo.
4: Ahí ya, Lucho. Ah,
3: ¿en serio? Es en serio, esta canción, yo la escuché. Una noche estaba ahí en mi camarote y empecé a escuchar la letra de la canción y es muy bonita, sí, el coro espectacular.
5: Sí. Todo bonito. Bueno, y lo que usted dice es muy importante, ¿no? Que este tema es interpretado por una gente de inteligencia artificial.
2: Sí, Tiago Navarro, muchos dirán, ¿quién es ese cantante? No, no es más que una persona virtual, sí. Un cantante virtual. Pero mire que detrás de la canción como tal está el creador de contenido venezolano Aniel Cruz, también citado, conocido como Aniel Cruz Revilla, quien es el que escribe la canción, y aprovechando la inteligencia artificial, busca a este personaje ficticio, Tiago, y crea esta canción que ha gustado mucho y que ya tiene millones de reproducciones en plataformas digitales.
4: O sea que las regalías de la canción van al influencer.
2: Ah, para el influencer. Sí, claro, porque a Tiago no creo que le dé nada.
3: Sí, claro, claro, claro.
5: No, sí, sí le dio.
4: Sí le dio.
3: Y está pegadísima.
4: Oye, y quería compartir también con nuestros oyentes de que, hablando de la canción que nombra Café, de que representantes de la Federación Nacional de Cafeteros conoce de cerca el café producido en el Carmen de Bolívar. Aquí se está produciendo café, es lo que hablábamos al inicio.
5: Sí, señor. Aquí en las montañas de los Montes de María, en la alta montaña.
3: Claro.
5: Un café muy chévere.
3: Porque vea, usted cuando se toma un cafecito, delicioso. Usted empieza a conversar, empieza a charlar, empieza a respirar profundo hablando de este tema de la canción.
5: Se relaja, Lucho.
3: Bonito, bonito, sí, claro. Esa es una canción que nos da alegría, que nos da ese amor, que nos da esa paciencia. Cuando usted se toma un cafecito bien calentito, como cuando nosotros vamos a Moca y compartimos un cafecito y empezamos la charla y nos echamos a reír, eso claro quiere que decir sí. Que estamos feliz.
5: Eso. Así es, sí, señor. Claro que sí. Bueno, ¿y por qué Moca? Porque es que precisamente en este importante establecimiento de aquí, el Carmen de Bolívar, fue donde se recibió una visita desde los altos mandos de la nación. Y todo es referente al tema del café.
4: Señor, así es como ustedes lo dicen. En Colombia ya tenemos las

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1: Claro que sí, es hora de ir con nuestros corresponsales y la información importante de

0: cada región del país. En esta ocasión, la Armada de Colombia, a través de sus componentes y el apoyo de los profesionales oficiales de la Reserva, unió esfuerzos para beneficiar a la comunidad raizal vulnerable con la entrega de ayudas de primera necesidad. Esto en el departamento de San Andrés y Providencia. Amplía la información el señor suboficial primero, Didier Castaño.
1: Gracias, compañeros, y muy buenos días para quienes se conectan a esta hora con el magazine institucional. Marina El Día los saluda, el suboficial primero, Didier Castaño. Les comento que la Armada de Colombia, a través del Comando Específico de San Andrés y Providencia y la Estación de Guardacostas de San Andrés Isla, en una articulación clave con el Batallón de Infantería de Marina número 11 y los profesionales oficiales de Reserva Naval, lideró una valiosa jornada de asistencia humanitaria en el sector de Morris Landing. Esta actividad tuvo como propósito fundamental fortalecer el tejido social y mejorar de manera directa la calidad de vida de nuestra comunidad raizal más vulnerable. El resultado principal de esta jornada fue el beneficio directo a 61 personas de la población insular. Durante la actividad se entregaron ayudas de primera necesidad que incluyeron alimentos, prendas de vestir, útiles escolares y diversos productos esenciales de la canasta familiar, reafirmando con ello nuestro compromiso inquebrantable con la dignidad humana, el respeto y los lazos de hermandad que nos unen con el archipiélago. Con estas acciones, el Comando Específico de San Andrés y Providencia continúa consolidando su acercamiento social y ratifica que en este 2026 seguimos siendo un azul que inspira y una fuerza que protege a los colombianos. Esta es toda la información que se origina desde San Andrés, en el mar de los siete colores. Sigan ustedes en estudio con más información. ¡Feliz día!
0: Gracias, Didier, desde San Andrés y Providencia. Ahí está con la información oportuna en nuestro magazine institucional, nuestro enlace digital. Son las 8 de la mañana con 32 minutos. Vamos a esta hora de la mañana a conectarnos con nuestra emisora Marina Estéreo Bogotá. Ahí se encuentra el señor suboficial Ramírez con un invitado muy importante a esta hora de la mañana. Ramírez, buenos días. Nos vamos para Bogotá. Ramírez, buenos días.
2: Así es, mi primero, muy buenos días para usted y para todos nuestros oyentes que se conectan a nuestro magazine Marina al Día. Buenos días, mi primero, ¿sí me escucha?
0: Claro que sí, Ramírez, ahí te estoy escuchando muy bien, el enlace está sin novedad. Cuéntanos, ¿de qué se trata el invitado que tenemos hoy desde Bogotá?

0: Bueno, mientras retomamos conexión con nuestra emisora Marina Estéreo Bogotá, nos vamos para el Golfo de Urabá. Porque de Marina Estéreo Turbo 98.9 FM, ahí en el Golfo de Urabá, estaremos conversando con el señor Jorge Hernán Bustamante. Él es director de la Universidad de Antioquia Seccional de Urabá. El señor Cristian Fernando, el señor también Cristian Fernando Hernández, quien es el coordinador de comunicaciones de la Universidad de Antioquia en Urabá, sobre la oferta académica que disponible para el periodo 2027, primer semestre. Las oportunidades de formación profesional para los jóvenes de esa región del país y los aspectos clave del proceso de incorporación, de inscripción y admisión. Esta información nos las amplía el señor Sargento Primero Luis Molina, desde el Golfo de Urabá. Y Primero, buenos días.
1: Así es, Wilmer, muy buenos días. Buenos días a todos los oyentes que a esta hora se conectan con el magazine institucional Marina del Día. A través de la red de emisoras de la Armada de Colombia, que hace presencia permanente 24-7 en todo el territorio nacional. Quiero darles un saludo a todos ustedes desde Marina Estéreo Turbo 98.9, la radio de la gente. Queremos enviar un saludo muy especial a nuestros compañeros de la mesa principal de Marina Estéreo, el Carmen de Bolívar, a Javier y Vitola, a Vivas, a María del Carmen y a todo tu excelentísimo equipo de trabajo y a esa gente que nos escucha en la subregión de los Montes de María. Hoy desde Turbo tenemos una

0: información especial, importante para los jóvenes estudiantes, padres de familia y comunidad educativa de nuestra región. Quiero contarles que la Universidad de Antioquia abrió una convocatoria de admisión especial para el periodo 2026, Wilmer, corrijo, 2026 del segundo semestre. Una oportunidad que busca ampliar el acceso a la educación superior y que incluye programas académicos bajo estrategias de cobertura con enfoque territorial. Y para conocer todos estos detalles de esta convocatoria, saber quiénes pueden participar, cuáles son los programas disponibles y qué deben hacer los interesados para aprovechar esa oportunidad, tenemos el gusto de recibir hoy en Marina en Serio y en el Magazine Institucional Marina al Día a dos invitados muy especiales. Nos acompaña el señor Jorge Hernán Bustamante, quien es el director de la Universidad de Antioquia, seccional Urabá,
1: hasta ahora.
0: Y también nos acompaña el señor Cristian Fernando Hernández, coordinador de comunicaciones estratégicas de la Universidad de Antioquia, como bien lo habías comentado. A ustedes, muchas gracias por acompañarnos en Marina al Día. Sean todos bienvenidos. Jorge Hernán, buenos días.
2: Luis, buenos días. Un saludo muy especial. Primero, gracias a Marina Estéreo por habernos abierto la invitación para participar en este espacio. Y un saludo muy especial para todas las personas que nos escuchan en este momento.
0: Ok, perfecto. Saludo también a Cristian Fernando Hernández. Buenos días, Cristian.
3: Buenos días, Luis. Muchísimas gracias a Marina Estéreo en su red de universidades, de emisoras a través de Colombia, por abrirnos este espacio nosotros, de parte de la Universidad de Antioquia, que tenemos información importante que ya más adelante vamos a explicar.
0: Sí, señores, más adelante estaremos ampliando esta información. Bueno, iniciamos con Jorge Hernán, que es el director. Jorge, para quienes nos están escuchando a esta hora y quizás pensaban que ya habían perdido la oportunidad de ingresar a la Universidad de Antioquia este año, ¿qué es esta convocatoria de admisión especial 2026 y qué oportunidad representa para los jóvenes del Urabá?
2: Luis, por supuesto. Primero, la Universidad de Antioquia es una universidad que viene siendo presencia en la región desde hace 31 años. Y que en este momento tiene un propósito importantísimo y es seguir ampliando la cobertura en la región. Entonces, nosotros cada semestre abrimos una convocatoria regular. En este momento tenemos unos 40 programas en la región. Sin embargo, sentimos que todavía vale la pena seguir avanzando en este ejercicio de ampliar la cobertura, permitir el acceso a educación superior cada vez a mayor cantidad de jóvenes, ¿cierto?, en los diferentes municipios de la región de Urabá, donde tenemos presencia, y aparece el Plan Integral de Cobertura con Enfoque Territorial del Ministerio de Educación Nacional, al cual nosotros nos vinculamos para ampliar nuestra oferta académica. Ese Plan Integral de Cobertura es un plan especial del Ministerio que pretende llegar a municipios priorizados donde contamos con poblaciones diferencias a nivel territorial, con condiciones de vulnerabilidad, y en ese sentido, pues esta oferta para nosotros es una oferta muy importante porque es una oferta, primero, en la cual los estudiantes no presentan examen de admisión, que en un rato Cristian les va a estar contando, ¿cierto? Si no se presenta examen de admisión, ¿cuál es el mecanismo para poder acceder? Además, es una convocatoria, es una admisión especial donde contamos o ofrecemos programas que tienen una relación directa con la vocación de la región y con las necesidades que hemos podido identificar a nivel territorial. Además, es una convocatoria que pretende subsanar, el acceso, o sea, las dificultades de acceso que tenemos en nuestra oferta regular. O sea, aquellos estudiantes que no logran pasar a través de nuestra oferta regular se ven beneficiados con esta admisión especial.
0: Sí, señor, claro. Oiga, sobre todo, más bien, la oportunidad que nos viene presentando por Antioquia, ¿no?, para la región, que también tienen ustedes que cubrir la necesidad en cuanto a la parte técnica y profesional que requiere para el desarrollo económico, social y cultural de la región. Bueno, me voy con Cristian para hacerle una pregunta. Cristian, vayamos a lo práctico, porque seguramente en este momento muchos jóvenes están pendientes de esta información. ¿Quiénes pueden participar en esta convocatoria? ¿Qué programas están disponibles? ¿Y qué requisitos deben tener en cuenta estos aspirantes?
3: Luis, sí, una pregunta muy pertinente, pero antes de conversar de los tiempos y quiénes pueden participar, es importante que conozcan qué programas están ofertados y qué pertinencia tienen en el territorio. Yo creo que el director en un medio de comunicación anterior lo describió muy bien cuál es la pertinencia para el territorio.

0: Entonces yo invito a que el director converse sobre la pertinencia de estos 6 programas que tenemos en el marco de la oferta especial.
1: Ok, perfecto. Bueno, y vamos con una información fundamental para nuestros oyentes. ¿Hasta cuándo están abiertas las inscripciones y cuál es el paso que debe dar desde hoy un joven interesado para no dejar pasar esa oportunidad y qué programas ofertados tenemos?
2: Listo. Luis, como te decía hace un momento, esos programas con enfoque territorial pretenden dar respuesta a las necesidades y vocaciones de la región. Por eso, efectivamente, cuando pensamos en Urabá como un eje económico, político, social, cultural, importantísimo en el país, la universidad se proyecta para dar respuesta justamente a necesidades que tienen que ver con el sistema portuario, que en este momento es de gran importancia en la región, con la infraestructura nueva que conecta el interior del país con el Urabá antioqueño, permitiendo, por ejemplo, cada vez un mayor nivel de turistas llegando a la región, el despliegue del ecosistema gastronómico. Entonces, desde ahí es que nosotros pensamos nuestra oferta y teniendo en cuenta que la vocación de la región es agroindustria, entonces desde ahí pensamos, por ejemplo, la pertinencia de los programas. Por ejemplo, el programa de biología, el programa de ingeniería agropecuaria, el programa de ingeniería ambiental, son programas que están pensados para la región y para la vocación de la región.
1: Ok, perfecto. Cristian, para terminar, cuéntame, ¿cuáles son los canales de contacto o dónde se pueden acercar los jóvenes que estén interesados, que nos están escuchando a esta hora de la mañana?
3: Bueno, Luis, importante que en esa oportunidad la Universidad de Antioquia sale del
1: territorio. Abremos el micrófono, tienes eso.
0: Ahora sí, perdón. Yo estaba hablando aquí sin micrófono, me disculpan, por favor. La Universidad de Antioquia despliega una oferta especial para todo el departamento de Antioquia, pero extrapola las fronteras que delimitan el territorio y se va para Córdoba y para Mitú, con 2 programas especiales. Para ampliar la información pueden consultar www.uda.edu.co/Urabá. Información importante, 5 programas para Urabá en el campus Carepa, 2 programas presenciales, 3 virtuales, y un programa para nuestro campus apartado. Recordemos que en Urabá tenemos presencia en todo el territorio, ¿cierto? 3 campus, campus Turbo, campus Carepa y campus apartado, y un laboratorio costero en Arboletes. Importante, fechas importantes para que lo tengan presente. Primero, hasta el 2 de octubre son las inscripciones. Entonces, ¿dónde pueden hacer el proceso de inscripción? Como lo repetía anteriormente, en el portal www.uda.edu.co/Urabá. Pero si no encuentran información, pueden visitar nuestras redes sociales en Facebook y en Instagram como @U de Universidad, la regla E, A de Antioquia en Urabá, @UDA en Urabá. Pero también, si están aquí en Urabá, yo sé que estamos conectados a un noticiero a nivel nacional y eso nos encanta porque sabemos que la universidad es de relevancia y de importancia para el país, porque es la segunda universidad pública más importante del país. Pero si están aquí en el territorio de Urabá y de pronto la información les llegó, pero tienen apoyo, pueden visitar cualquiera de nuestros 3 campus que alguna persona en la secretaría les va a apoyar con el proceso de inscripción.
2: Luis, yo quiero aprovechar para hacer un recuento de los programas que tenemos en nuestro campus Carepa, el programa de biología y el programa de ingeniería agropecuaria de manera presencial, y tenemos los programas de ingeniería ambiental, ingeniería en telecomunicaciones y licenciatura en lengua extranjera de manera virtual. Y en el campus apartado tenemos el programa de psicología de manera presencial. Esta admisión especial para este semestre 2026-2 cuenta con esos 6 programas.

0: Antes de que finalice este proceso del 2 de octubre, invitamos a todas las personas a que participen, porque la universidad transforma las vidas. La educación superior realmente cambia la vida, no solamente de la persona, sino que mejora la calidad de vida de la familia y del territorio. Entonces, invitamos a todas las personas que nos escuchan a nivel nacional, que si no tienen la oportunidad de acceder a la Universidad de Antioquia, porque sé que en este momento estamos entrelazados con Colombia, accedan a la educación superior, que la educación superior les abre muchísimas puertas.
1: Por supuesto, Cristian. Bueno, director Jorge Hernández Tomate y Cristian Fernando Hernández, muchísimas gracias por acompañarnos esta mañana. Wilmer, esta es la información importante que tenemos desde Turbo, desde esta parte del Urabá antioqueño, dando a conocer esta oportunidad importantísima para todos los jóvenes de la región, todos aquellos que quieran acceder a la información. A ustedes muchas gracias por estar aquí, Marín de Serio, y Wilmer.
2: Luis, muchas gracias por la invitación. Un saludo para todos los que nos escucharon a esta hora en Marín Estéreo.
1: Continúen ustedes desde el Carmen de Bolívar, viejo Wilmer.
3: Gracias, mi primero Molina, desde el Golfo de Urabá, con esa importante información desde de parte de la Universidad de Antioquia. Y nos vamos rápidamente para la ciudad de Bogotá, Marín Estéreo. Ahí está el señor suboficial segundo, Eric Ramírez. Buenos días. Bueno, retomamos conexión nuevamente con Marín Estéreo Bogotá. Buenos días, Eric Ramírez, suboficial segundo de la Armada Nacional.
4: Así es, mi primero, muy buenos días para usted y para su mesa de trabajo y para todos nuestros directores a nivel nacional y nuestros oyentes que están conectados desde muy temprano en nuestro magazine Marina al Día. Bueno, mi primero, hoy tenemos un programa muy especial, programa radial institucional, construyendo memorias de la Armada Nacional de Colombia. Y es por eso que en esta emisión queremos contarles sobre una jornada que se estará realizando en Sincelejos el día 29 y 30 de septiembre de este año 2026, una jornada de declaración y caracterización de Feria de Servicios. Este encuentro busca acercar a la institucionalidad y a quienes han sufrido afectaciones con ocasión de conflicto armado y facilitar trámites para su reconocimiento y registro y brindar información sobre las rutas de atención y sistemas de reparación integral. La atención se brindará a las 8 de la mañana hasta las 4 de la tarde en el auditorio Fortunato Chadip. Esto por parte de la gobernación en el sector estará ubicado en la calle 25 y bueno, en Sincelejos. Para más información y detalles, tendremos hoy esta invitada muy especial que nos acompaña, la señora Teniente Laura López Conde, jefe de la División de Víctimas de la Dirección de Apoyo de la Transición. Mi teniente, bienvenida a nuestro Magazine Marina al Día.
5: Muy buenos días, Ramírez. Gracias por la invitación. Buenos días a todos los oyentes.
6: Claro que sí, mi teniente, muy buenos días. Bueno, recibiéndola aquí en las instalaciones de Marina Estéreo. Para comenzar, queremos explicar a nuestros oyentes en qué consiste esta iniciativa y por qué es importante para los miembros de la fuerza pública víctimas del conflicto armado interno y sus familias. ¿En qué consiste la jornada de declaración, caracterización y feria de servicios que se realizará en Sincelejo?
5: Bueno, estas jornadas de declaración, acreditación, caracterización y feria de servicios son organizadas por el Comando Conjunto Estratégico de Transición del Comando General en coordinación de las demás fuerzas, entre ellas también ingresa la Policía Nacional. Esta jornada es un espacio donde busca acercar a las entidades, a las instituciones, a los miembros de la fuerza pública que son víctimas del conflicto armado y sus familias. Durante los días 29 y 30 que se desarrollará la jornada en la ciudad de Sincelejo, los asistentes podrán recibir orientación sobre los procesos de declaración, de acreditación y caracterización, conocer las rutas de atención, de asistencia, reparación integral y acceder a toda la oferta institucional que va a estar ubicada en la gobernación de Sucre.
6: ¿Quién está dirigida esta jornada y quiénes pueden acercarse durante los días 29 y 30 de septiembre?
5: Bueno, la jornada está dirigida principalmente a los miembros de la fuerza pública y a sus familias que hayan sido afectados en el marco del conflicto armado interno. Pueden acercarse tanto como víctimas directas. Recordemos que las víctimas directas, acuerdo a la ley de víctimas, son aquellas que sufren de manera directa

0: afecta una afectación como consecuencia a un hecho victimizante. También pueden acercarse las víctimas indirectas, son aquellas que sin haber recibido directamente el daño resultan afectadas, como son los familiares de nuestros militares o de nuestros miembros de fuerza pública. Ellos pueden acercarse a recibir la orientación frente a estos procesos para conocer si pueden acceder a toda esta oferta institucional que se va a llevar ese día, esos días. La invitación es que se acerquen con la documentación que tengan disponible para que puedan recibir una orientación de acuerdo con las circunstancias particulares en cada caso.
1: Ok, perfecto. ¿Qué tipo de orientación y acompañamiento podrán recibir los asistentes?
0: Bueno, los asistentes podrán recibir una orientación sobre los procesos de declaración, acreditación y caracterización, así como sobre el registro único de víctimas y las diferentes rutas que existen sobre asistencia y reparación integral. Desde la Armada de Colombia, a través de la Jefatura Jurídica, la Dirección de Apoyo a la Transición y la División de Víctimas de Armada Nacional, nosotros brindamos una orientación y un acompañamiento institucional a todos los miembros de la Armada Nacional que son víctimas del conflicto armado y sus familias, y también nosotros articulamos con las entidades competentes cuando corresponde con el fin de facilitar esos procesos a nuestras víctimas y sus familias.
1: Ok, mi teniente. Además de facilitar los procesos de declaración y caracterización, la jornada permitirá conocer rutas y mecanismos relacionados con atención, asistencia y reparación integral, y acercará la oferta de diferentes entidades a esta población. ¿Qué significan realizar un proceso de declaración y caracterización, y por qué es importante una víctima de conflicto armado?
0: Bueno, la declaración es en el momento en que la persona pone en conocimiento los hechos que considera que ocurrieron con ocasión al conflicto armado y que generaron una afectación. Las personas ponen en conocimiento, o nuestros militares o miembros de la fuerza pública ponen en conocimiento del Ministerio Público, Defensoría del Pueblo, Personería Municipal, ponen en conocimiento este hecho victimizante, y ellos toman esa declaración y la envían a la unidad de víctimas para que esa declaración sea valorada por la unidad de víctimas, y ellos determinan si es considerado víctima de conflicto o no.
1: Ok, perfecto. ¿Y qué entidades harán presencia y qué tipo de información o servicios podrán encontrar los asistentes?
0: Bueno, como te comentaba anteriormente, pues la declaración es poner en conocimiento. La acreditación está relacionada con aportar los elementos y documentos que permitan sustentar toda la situación ocurrida, y la caracterización es la que permite conocer de manera más integral la situación de la víctima, sus condiciones y necesidades. Referente a tu pregunta, la jornada busca articular la oferta de diferentes entidades e instituciones competentes en materia de víctimas. Allá contaremos con la participación de la Unidad de Víctimas, de la Justicia Especial para la Paz, JEP, Procuraduría General de la Nación, también vamos a estar como División de Víctimas, también va a estar Policía Nacional, Ejército Nacional, Fuerza Aérea Colombiana, y también se lleva una oferta educativa en como el acompañamiento del SENA, de ICETEX.
1: Ok, entiende. ¿Cómo contribuye esta articulación institucional al ejercicio de los derechos a la verdad, la justicia, la reparación y las garantías de no repetición?
0: Esta articulación institucional permite que las víctimas conozcan sus derechos y las diferentes rutas que existen para hacerlos efectivos. Cuando las instituciones trabajan de manera coordinada, de forma armónica, se facilita el acceso a la orientación, a los mecanismos de atención y a las medidas que corresponden dentro de las competencias de cada entidad.
1: Ok, la pieza informativa de la jornada también contiene una orientación práctica sobre los documentos que deben llevar las víctimas directas e indirectas para adelantar el proceso de registro único de víctimas. Para una víctima directa, ¿qué documento se recomienda presentar?
0: Bueno, es necesario aclarar que no es obligación llevar la documentación, pero facilita mucho la declaración.
1: Okay.
0: Entonces, para una víctima directa, si tiene copia de epicrisis, de la historia clínica, copia del informe administrativo por lesión, copia de la denuncia, fotocopia de la cédula de ciudadanía ampliada al 150, algún documento que acredite la calidad de militar o de policía, documento, bueno, registro fotográfico del hecho victimizante, recortes de periódico, algo que de pronto al momento de que el miembro el funcionario del Ministerio Público realice esa toma de declaración, le permita pues facilitar esa toma de declaración.
1: Ok, perfecto. Entonces, recordemos a nuestros oyentes que de acuerdo con la información de la jornada para las víctimas, la directa se solicitaría copia de la epicrisis de la historia clínica o de la Junta Médica Laboral, copia del informe administrativo por lesión, copia de la denuncia penal si se interpuso, fotocopia del documento de identidad 150, calidad de militar para la fecha de los hechos, registro fotográfico de los hechos y lesiones causadas si las tiene, recortes de los periódicos, revistas o cualquier medio de comunicación en los cuales se haya dado a conocer los hechos si los tiene. ¿Y qué documentos debe llevar la víctima directa como padres, hijos, esposa, esposo, compañera o compañero permanente?
0: Bueno, en el caso de las víctimas indirectas es importante presentar los documentos que permitan acreditar tanto el hecho ocurrido como el vínculo familiar o de pareja con la víctima directa. Entre esos documentos está el registro civil de matrimonio, registro civil de nacimiento de los hijos, copia del informe administrativo por muerte, en caso de que exista.
1: Ok, perfecto. ¿Qué recomendación se le puede dar a las familias para que preparen previamente su documentación y aprovechen mejor esta jornada?
0: Bueno, mi recomendación es que revisen previamente qué documentos tienen relacionados con los hechos victimizantes. Es importante contar en la medida de lo posible con los documentos de identidad, documentos médicos, informes administrativos, documentos que acrediten vínculos familiares y demás soportes relacionados con los hechos. Pero también quiero hacer énfasis en que si la persona no tiene todos los documentos, esto no debe ser un impedimento para acercarse. Puede asistir a exponer su situación y pues recibir una orientación sobre los documentos que requiere y la ruta que le corresponde seguir.
1: Ok. ¿La atención tendrá algún costo o requiere inscripción previa?
0: No, no tiene costo, tampoco tiene inscripción previa. Por eso lo importante es que las personas interesadas se acerquen durante los días 29 y 30 de septiembre en la ciudad de Sincelejo, en el Auditorio Fortunato Chadí de la Gobernación de Sucre, en una jornada continua de 8 de la mañana a 4 de la tarde.
1: Ok, perfecto. Entonces recordemos, la jornada se realizará en el Auditorio Fortunato Chadit Hatin de la Gobernación de Sucre en la calle 25, número 25218, los días 29 y 30 de septiembre de 8 a 4 p.m. ¿Por qué se escogió Sincelejo para acercar esta oferta institucional y qué importancia tiene llevar estos servicios directamente a los territorios?
0: Bueno, es importante llevar la oferta institucional a los territorios donde permita acercar a las personas que requieren orientación y facilitar el acceso a los diferentes requerimientos en materia de víctimas. El año pasado estuvimos en el mes de septiembre en la ciudad de Cartagena, realizando la jornada durante 3 días en la ciudad de Cartagena. Consideramos como Armada Nacional que la zona de los Montes de María es un sitio estratégico por el número de víctimas que tenemos actualmente durante el conflicto que se vivió en esa zona. Entonces, fue un lugar estratégico para poder llevarle esa oferta a las personas. Sabemos que hay personas que de pronto no pueden de pronto acercarse a cada entidad a pedir una cita. Entonces, como Armada Nacional quisimos facilitar y pensar en nuestras víctimas del conflicto armado, nuestros miembros de fuerza pública, para que en un solo lugar puedan encontrar toda la oferta institucional y puedan ser atendidos ese mismo día. O sea, no tienen que de pronto preocuparse que no tengo que regresar mañana porque no logré la atención, no logré que me atendieran. Entonces, no, ahí todas las personas serán atendidas.
1: Ok, perfecto, importante para nuestros oyentes. Bueno, y ya por último, para terminar, mi teniente, ¿qué mensaje le envía la Armada de Colombia a los miembros de la fuerza pública víctimas del conflicto armado y a sus familias para que participen en esta jornada?
0: Bueno, el mensaje es que se acerquen, participen y aprovechen este espacio de orientación, de acompañamiento institucional. El mensaje, bueno, sabemos que cada historia y cada situación es diferente, por eso queremos brindarle un espacio en el que puedan ser escuchados, recibir una información clara y conocer todas las rutas y los derechos a los que ellos tienen disponibles. La invitación es para que todos los miembros de la Fuerza Pública víctimas del conflicto armado y sus familias resuelvan sus preguntas y reciban una atención integral esos 2 días.
1: Ok, perfecto. Bueno, mi teniente, gracias por acompañarnos y por brindarnos esta información a nuestros oyentes. Hoy conocimos los aspectos principales de la jornada de declaración, caracterización y feria de servicios que se realizará los días 29 y 30 de septiembre de 2026 en Sincelejo, un espacio de atención, escucha y orientación dirigido a los miembros de la fuerza pública, víctimas del conflicto armado interno y a sus familias. Recuerden, la atención será de 8 a 4 p.m. en el auditorio Fortunato Charit de Hatim de la Gobernación de Sucre. Esta iniciativa busca acercar la institucionalidad, facilitar los procesos de declaración y caracterización y orientar a los asistentes sobre las rutas de atención, asistencia y reparación integral. La Armada de Colombia continúa articulando esfuerzos con las entidades competentes para impulsar acciones orientadas a la atención y dignificación de los militares y civiles víctimas del conflicto armado interno y sus familias, contribuyendo al goce efectivo de sus derechos. Bueno, muchas gracias por sintonizar este programa de la Dirección de Apoyo a la Transición a través de Marina Estéreo, Radio de la Gente. Hasta pronto.
2: Así es, mi primero, gracias por esa información oportuna. Recuerde que esto es Construyendo Memoria de la Dirección de Apoyo de la Transición de la Jefatura Jurídica de la Armada Nacional en cabeza de la señora Contralmirante Beatriz Elena García Restrepo. Y recuerden que siempre que el deber no se olvida, la Dirección de Apoyo a la Transición. Nos vamos con la nota deportiva a esta hora de la mañana, mi primero.
3: Claro que sí, gracias Eric desde Bogotá con esa información importante. Y pues nosotros desde el Carmen de Bolívar le decimos gracias por estar conectados, por estar atentos a este magazine institucional Marina al Día, hoy emitido desde la Tierra de Placeres. Desde el Carmen de Bolívar nos despedimos.
4: Sí, señor, para todos nuestros oyentes, los que estuvieron conectados, feliz día, gracias por conectarse. Esto es Marina Estéreo, el Carmen de Bolívar, magazine institucional Marina al Día.
5: Sí, señor, últimos marcadores, 3-0 ganando Colombia, 2-0 dicen por acá. Vamos Colombia, que se puede pasar a esa gran final. Bueno, las diferentes parrillas de programaciones en las emisoras están listas, por eso nos despedimos. Un placer haberlos acompañado.
6: Así que mi primero, a todos les decimos chao, chao, feliz miércoles.
3: Claro que sí, por acá Andrés Carmona desde el Carmen de Bolívar dice: mi marcador es 2-1 ganando Colombia. Obviamente, yo lo comparto también. Gracias por estar conectaditos. Los dejo con la nota deportiva. Soy su amigo y servidor, Sargento Viceprimero Wilmer Martínez. De la mano de Dios, por el camino del éxito. Mil bendiciones.
7: Hola amigos, bienvenidos a la sección deportiva del magazine institucional Marina al Día. Duelo de titanes en el Estadio Nemesio Camacho, el Campín de Bogotá. Independiente Santa Fe y Deportivo Cali abrieron las emociones de la fecha 12 de la Liga Betplay Dimayor, con un choque directo de alta intensidad en la lucha por afianzarse dentro del grupo de los 8, ante una gran marca Cardenal. El conjunto azucarero sorprendió en la primera mitad, golpeando con un soberbio golazo de Eduard Bello, tras una magnífica asociación previa entre Gustavo Cuellar y Joan Martínez, mientras que los dirigidos por la escuadra bogotana buscaron responder volcándose al ataque, pero tropezando contra la solidez defensiva del guardameta Alejandro Rodríguez, dejando vivas las emociones en un compromiso clave para las aspiraciones de ambos clubes en el rentado nacional.
8: Así es, y remontada de autoridad en el Atanasio Girardot en el cierre de la fecha 11 de la Liga Betplay. Independiente Medellín hizo respetar su casa tras vencer 2-1 a Jaguares de Córdoba en un partido donde la visita dio sorpresa inicial al minuto 25 mediante un cobro de pena máxima ejecutado por Andrés Rentería tras llamado del VAR. Sin embargo, el poder
9: 9 de la mañana con 5 minutos.
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0: 11 de la mañana, con un minuto.
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0: 12 del mediodía, con un minuto.
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1: Les voy a contar la historia de dos muchachos que en su juventud solían llevar serenata a la misma chica. El tiempo los separó y fue también el tiempo el que se encargó de reunirlos otra vez. Y esto fue lo que sucedió al reencuentro.

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0: Una de la tarde en punto.
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0: Chao, Maritza.
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Camina plácido entre el ruido y la prisa y piensa en la paz que se puede encontrar en el silencio. En cuanto sea posible y sin rendirte, mantén buenas relaciones con todas las personas. Enuncia tu verdad de una manera serena y clara y escucha a los demás, incluso al torpe e ignorante. También ellos tienen su propia historia. Esquiva a las personas ruidosas y agresivas, ya que son un fastidio para el espíritu. Si te comparas con los demás, te volverás vano y amargado, pues siempre habrá personas más grandes y más pequeñas que tú.

Disfruta de tus éxitos lo mismo que de tus planes. Mantén el interés en tu propia carrera. Por humilde que sea, ella es un verdadero tesoro en el fortuito cambiar de los tiempos. Sé cauto en tus negocios, pues el mundo está lleno de engaños. Mas no dejes que esto te vuelva ciego para la virtud que existe.

Hay muchas personas que se esfuerzan por alcanzar nobles ideales. La vida está llena de heroísmo. Sé sincero contigo mismo. En especial, no finjas el afecto y no seas cínico en el amor. Pues en medio de todas las arideces y desengaños, es perenne como la hierba. Acata dócilmente el consejo de los años, abandonando con donaire las cosas de la juventud. Cultiva la firmeza del espíritu para que te protejan las adversidades repentinas. Muchos temores nacen de la fatiga y la soledad. Sobre una sana disciplina, sé benigno contigo mismo. Tú eres una criatura del universo. No menos que las plantas y las estrellas, tienes derecho a existir. Y sea que te resulte claro.

Por eso debes estar en paz con Dios, cualquiera que sea tu idea de Él. Y sean cualesquiera tus trabajos y aspiraciones, conserva la paz con tu alma en la bulliciosa confusión de la vida. Aún con toda su farsa, penalidades y sueños fallidos, el mundo es todavía hermoso. Sé cauto, esfuérzate por ser feliz.

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Tómalo. Toma mi corazón y guárdalo en el tuyo. Cúbrelo de la soberbia y el orgullo. Cuídalo cuanto puedas, pues en él mi vida llevas.

0: 2 de la tarde, con 2 minutos.
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0: tarde y 4 minutos.
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0: 4 de la tarde, con un minuto.
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2: Esto va dedicado a aquellas personas que han hecho parte de una historia como esta.

0: 5 de la tarde en punto.
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Me gustan las fiestas, los deportes extremos y me mata el vallenato.

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0: Las 6 en punto.
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